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1: Sade fue una de las bandas más importantes en aquella escena del smooth jazz o del jazz más suave mezclado con el pop en la Inglaterra de los años 80. Liderados por la nigeriana Sade Adu, siguen vigentes con esa sofisticada mezcla de soul, de jazz, algo de rock, plasmado en discos como por ejemplo Soldier of Love, editado en el 2010. Posteriormente sacaron un grandes éxitos y también hicieron una gira llamada Sade Live, que fue la primera luego de más de una década, y que también tuvo su escala en la Argentina cuando repasaron clásicos como Smooth Operator, No Ordinary Love, By Your Side y también este clásico llamado The Sweetest Taboo. Sade.

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1: Símbolo del pop rock inglés del nuevo milenio, Keane es la banda liderada por Tom Chaplin, que tuvo su debut auspicioso en 2004 con el disco Hopes and Fears. Llegó a la cima de los rankings en el Reino Unido y también a los Brit Awards, un gran debut que tenía, entre otros temas, la balada Somewhere Only We Know. En 2006 sacaron su segundo álbum Under the Iron Sea, también con mucha repercusión, en gran medida gracias a Is It Any Wonder? Es tan extraño. Primer corte del disco y uno de los temas más importantes de King. Is It Any Wonder?

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Muy, pero muy buenos días para todos. Bienvenidos a este nuevo capítulo de Recupe Weekend, donde la música habla más que las palabras. Claro que sí, mi nombre es Male Caballero y ya paso a presentar al equipo que me acompaña en estudios. Hoy domingo está junto a mí Juan Barrios en programación musical y José Rolón en la puesta al aire y los controles. Estamos arrancando esta nueva edición, compartiendo esas canciones que querés, volver a escuchar, los hits, los clásicos que nunca pasan de moda. Vamos a estar realizando juntos este viaje musical hasta las 12 del mediodía, así que espero que te mantengas allí del otro lado del dial porque esto recién comienza. Ya están habilitadas nuestras redes de RQP, también nuestro WhatsApp, el 0985-9440-22. 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
1: Era la canción para seguir acompañándote con los mejores sonidos, donde estés, donde estés, gracias a mis oyentes diurnos que están en esta plena sintonía. Seguimos compartiendo buena música en este fin de semana, recordándote nuestras redes para poder seguirnos y comunicarte con nosotros. Estamos como @RQPPY y también online como www.rqp.com.py. Puedes escucharnos online sin problema y estar conectado las 24 horas. Saludos también a los amigos que nos sintonizan en Ciudad del Este en la 98.5 y en Pedro Juan Caballero a través de la 103.9 del dial. Gracias a toda esa gente hermosa de Alto Paraná y también de Amambay, ¿sí? Seguimos avanzando y antes de volver a las canciones, te recuerdo que nos acompaña Banco Familiar, porque con tu tarjeta de crédito familiar hay un beneficio para cada día de la semana. 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

Era la música con la que seguimos acompañándote en este trayecto del programa. Ya entramos en esta segunda hora y todavía tenemos mucho por delante, mucho por compartir en la misma, ¿eh? Se vienen unos temazos, así que quédate en nuestra sintonía, ¿sí? Bueno, y si estás en un modo fin de semana o volviendo de algún lugar, no olvides entrar en nuestra web www.rqp.com.py para que podamos acompañarte donde quiera que vayas, porque aquí en la 94.3 vas a encontrar buena música a las 24 horas, ¿eh? Y lo puedes tener en la palma de tu mano porque ahí puedes justamente ingresar en nuestra web y ya estás con toda nuestra programación día tras día, ¿sí? Bueno, más adelante vamos a compartir más sonidos. Mientras tanto, quiero invitarte a conocer nuestra programación diaria, porque aquí, de lunes a viernes, la propuesta llega a primera hora con Andy Ruiz Díaz, que te espera con RQP Express cada mañana. Ya te acompaña hasta las 9. Después llega Gise Casetay con Volumen 1. Ella está hasta las 13 horas. Vidal Delgado también comparte tus siestas en Volumen 2. Edwin Storer toma la posta de 16 a 19 con Volumen 3. Y a mí me precede Raúl Vega con RQ Playlist. Así que bueno, somos La Figura, si es la propuesta de la 94.3 RQP más música. Momento de volver a las canciones. Acompañamos tu mañana de domingo a pleno con los mejores sonidos.

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Bien, por lo pronto nosotros seguimos acompañándote con el mejor clima y la calidez de las buenas canciones. Seguimos disfrutando de la música que querés volver a escuchar. Esto es RQP Weekend.

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Era el sonido para seguir acompañándote este domingo. Saludos a los amigos que nos sintonizan desde distintos lugares. Te recuerdo que puedes comunicarte con nosotros a través de las redes de RQP. A mí me encontrás como arroba Male Caballero y también estamos en el WhatsApp 0985-9440-22. Y si querés escucharnos online, solo tenés que ingresar en nuestra web www.rqp.com.py. 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Ahora sí, volvemos a más canciones. 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

Seguimos avanzando en este último trayecto del programa. Sí, ya estamos en este penúltimo bloque. Todavía nos queda uno más con distintos éxitos musicales. Algunos que estabas pidiendo vos también a través de nuestro WhatsApp lo vas a tener aquí en este próximo bloque. 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Seguimos avanzando. Esto es RQP Weekend.

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Era la propuesta para despedir un programa más. Llegamos al final de esta edición domingo de RQP Weekend. Una lindísima mañana que estuvimos compartiendo con todos ustedes gracias a Genética 4x4, lo mejor en carne premium, y al Banco Familiar, el banco para vos. Me acompañaron en estudios el querido Juan Barrios en la programación musical y José Rolón en la puesta al aire y controles. Gracias, compañeros. Gracias a ustedes también por permanecer del otro lado del dial. Será hasta un próximo programa. Les deseo que tengan un lindo resto de jornada. Mi nombre es Male Caballero y los dejo con muy buena música. Muy buenas tardes. Chau, chau.

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Bienvenidos a la nueva edición de RQP Weekend, ya listos para acompañarte. Vos estás del otro lado, puedes comunicarte con nosotros vía WhatsApp 0985-944022 y las redes sociales de la radio, Twitter, Facebook, RQP Paraguay, en el Instagram, RQPY, a mí me encontrás como @AndyRuizDíaz en todas las redes sociales. Sin preámbulos, sin vueltas, vamos a lo que queremos, la buena música de RQP. Bienvenidos al RQP Weekend.

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Continuamos en el RQP Weekend. Vamos a hablar ahora de Miley Cyrus, que estrenó Buzz Persuade y una nueva era discográfica. Volvió con todo un cambio de casa discográfica. Recordemos, también se dejó de lado Joseph L. Cyrus. Se presentó solamente como Miley y cambió absolutamente todo. El esperado New Music Friday llegó con estas sorpresas importantes del año para el pop angloparlante. Miley Cyrus presentó oficialmente su nuevo proyecto musical titulado Buzz Persuade. Lo verdadero, el dato importante que está dando que hablar en la industria es que este lanzamiento marca su debut absoluto bajo el gigante del sello discográfico Atlantic Records. Tras un periodo de intensas negociaciones, este cambio de disquera parece haberle dado a Miley una libertad creativa total. El sonido de este nuevo material tiene características de potencia cruda de su voz. Se sumerge también en una producción mucho más vanguardista, madura, experimental, ideal para abrir la temporada de lanzamientos. Así es que todos felices con esta vuelta de Miley Cyrus. Estuvo dando entrevistas también, estuve viendo, le preguntaban si iba a hacer giras y dijo, no estaba muy convencida. Si Miley no se va a la gente va a venir a ella. Algo así dijo en su entrevista. Así que si queremos verla, tendremos que viajar hasta Estados Unidos por el momento, según lo que viene en la entrevista, por lo menos. Pero ellos cambian cada rato de parecer y aparte ella nos debe todavía una visita. De todas formas, todos sus temas suenan aquí en RQP. We

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Gracias a los que siguen comunicándose con nosotros vía WhatsApp 0985-94-4022. Estamos disfrutando de Temones en el weekend de RQP y también hablando un poquito del backstage del mundo de la música, conociendo un poquito de los detalles de nuestros artistas favoritos. En este caso hubo boda esta semana. Ya se había casado ella del civil, había hecho ya en julio, pero ahora en septiembre hubo de vuelta boda. Boda de Charlie XCX y la hizo en Sicilia, una boda medio secretita tratando de hacer, pero obviamente los paparazzi llegaron de vuelta hasta ahí. Así que dio de vuelta el sí quiero en una romántica y exclusiva ceremonia celebrada en los paisajes de Sicilia. El afortunado George Daniel, el talentoso baterista y productor de la icónica banda de rock alternativo The 1975. Aunque intentaron mantener el evento lo más íntimo y alejado de los paparazzi, los pocos detalles que se filtraron tienen a los fans muy obsesionados, obviamente. El momento más comentado de la noche fue cuando la pareja decidió caminar hacia el altar y abrir la pista al ritmo de un clásico absoluto de los 2000, nada más y nada menos que el tema Hero de Enrique Iglesias. Estuvo Enrique Iglesias ahí para abrir la pista entonces. La celebración reunió a varios de los nombres más influyentes de la escena musical indie y pop británica, convirtiéndose en el evento social musical de esta semana. Así que dio el sí por segunda vez, ahora ya con farra incluida, Charlie XCX.

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Seguimos avanzando en el weekend y hablando del mundo de la música. Vamos a hablar de Beck ahora porque regresó a sus raíces melancólicas con Ride Lonesome. El polifacético músico estadounidense está de estreno con su nuevo

álbum de estudio llamado Right Lonesome. La prensa especializada ya está rindiendo a sus pies por una razón muy particular. El disco ha sido descrito formalmente como el compañero espiritual de Sea Change, su aclamada obra maestra del año 2002, que definió el folk rock melancólico. Para lograr esta atmósfera única, nostálgica, Beck volvió a hacer equipo en el estudio con el legendario productor musical Nigel Godrich, famoso por su trabajo impecable con Radiohead, por ejemplo. El álbum es un viaje sonoro lleno de arreglos de cuerdas bellísimos, letras introspectivas sobre el aislamiento y una calidad de audio que es un verdadero deleite si lo escuchas con los auriculares correspondientes. Un fuerte candidato a los lanzamientos más importantes de este 2026, así que recomendado escucharlo.

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Más del mundo de la música de nuestro RQP Weekend, tenemos que hablar de la reina del pop, Madonna, que vuelve con todo a los escenarios, y en este caso lo hace con los escenarios, o el escenario en todo caso del VMA, de los VMA 2026, de los Video Music Awards 2026. Se confirmó finalmente esta semana también que Madonna, tras más de dos décadas, está lista para hacer historia otra vez en los escenarios de los VMAs. La cadena MTV, la Billboard también, son las que dieron a conocer este anuncio para la gala de los VMAs de este año. Madonna va a ser la encargada de abrir el espectáculo principal, marcando su regreso como show de apertura por primera vez en 23 años. No se quedaron allí, la producción confirmó también que se unen al escenario grandes sensaciones globales del momento como Lisa de Blackpink y también la superestrella británica Rae, Sienna también y otros más. Yang Lin, Snoop Dogg también va a estar como anfitrión oficial de la noche, así es que esa entrega promete, tiene todo para convertirse en uno de los eventos televisivos más vistos de la década con esta vuelta de Madonna a los escenarios, al escenario de los VMA en este caso. Vamos a estar pendientes de eso mientras suenan aquí sus temones en el RQP.

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Archivos RQP es un programa que compila eventos musicales históricos ocurridos la última semana en años anteriores. En el capítulo de hoy, los archivos entre el 14 y el 20 de septiembre. Bienvenidos al episodio 36, Archivos RQP. Es domingo 20 de septiembre y vos estás expuesto a RQP 94.3, 98.5, 103.9, depende de donde estés, o simplemente rqp.com.py alrededor del planeta. David Dos Santos está en Estudios Centrales, José Rolón está en la puesta en el aire, y quien te saluda por primera vez transmitiendo y haciendo este episodio 36 desde la ciudad de Buenos Aires, Argentina. Me toca estar acá por trabajo, y como ustedes saben, donde esté, no importa en qué parte del planeta, aunque esta es la primera vez que hago Archivos RQP desde fuera de la República del Paraguay, lo hacemos con un placer absoluto desde Buenos Aires. Espero salga todo bien, por

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Vamos a repasar la semana en eventos en esta hora 1 hasta las 9 de la noche. Sin muchas más vueltas, nuestro primer archivo. La carátula señala la fecha 15 de septiembre, el año es 2004, y fue la última vez que se vio vivo en este planeta, en este plano, al señor Johnny Ramone. Johnny Ramone fallecía en Los Ángeles, California, a los 55 años de edad, en una semana como esta, debido a un cáncer de próstata, y fallecía en su casa. Arrancamos el programa con un velorio. Es así, el programa siempre está plagado de cumpleaños y velorios. Yo dije, vamos ya de una a un velorio, y que un alto velorio como el de Johnny Ramone, persona que extrañaremos siempre hasta que pongamos uno de los tantos himnos ramoneros. Johnny Ramone específicamente creció en el distrito de Queens, de joven fue pandillero, de hecho, estaba interesado en el rock, era un patoterito, pero trabajaba junto con su papá en construcciones, ¿verdad? Era albañil, básicamente. En 1974 cofundó The Ramones, o los Ramones, junto a Joey, Didi y Tommy. Todos adoptaron la palabra Ramone como para generar una unidad más que un sentimiento de familia. El estilo musical, lo que lo destacó a él, fue el hecho, no es un aporte para nada menor, es enorme de hecho, porque creó el sonido fundamental del punk con su técnica rápida de downpicking. Downpicking son los golpes de púa siempre hacia abajo, ¿verdad? No hacia abajo y hacia arriba, no, siempre para abajo. Johnny Ramone usando guitarras, la mayoría de ellas de la marca Mosrite. Tocó, ¿saben cuántos conciertos tuvo de los Ramones en su vida? Hizo 2.263 conciertos al frente de los Ramones. Apareció en todos los álbumes hasta la separación de la banda en 1996. Usaba principalmente una guitarra eléctrica, la Mosrite Ventures número 2, de cuerpo plano. En su primera época era, la Mosrite, una Mosrite celeste medio azul, pero luego la acompañó la Mosrite 2 también, la Venture 2 color blanca. Donde quiera que esté, Johnny, gracias por absolutamente todo. Era el guitarrista, participó poco en composiciones, hay álbumes en los que tiene más canciones, hay álbumes en los que tienen menos, pero fue uno de esos Ramones. Creo que nada más que él y Joey son los únicos Ramones que nunca abandonaron la banda. Después tanto bajistas como bateristas hubieron muchísimos, pero creo que nada más que él y Joey Ramone fueron fijos en absolutamente toda la carrera de los Ramones. Velorio de este grande que se fue una semana como esta en el 2004, suenan The Ramones haciendo Planet Earth 1988.

La carátula de este archivo lleva el año 2004 y, por supuesto, fue en una semana como esta, 18 de septiembre. Varios grupos son protagonistas de esta acti. Esto, la verdad, que fue alta acti que ocurrió en Brooklyn, ¿verdad? Porque Dave Chappelle, el comediante Dave Chappelle, presentó, armó esta actividad con grupos amigos, con bandas de rock, con músicos amigos, en realidad. Y era en una de las cuadras típicas de Brooklyn, y de hecho la fiesta o la actividad se llamaba Dave Chappelle's Block Party. Estuvo Erykah Badu, estuvo Jill Scott, estuvieron los Fugees se juntaron, imagínate, y sí, los convocó Dave Chappelle. Estuvo Kanye West también ahí, y también estuvieron los The Roots. Hay un mini documental de esta actividad o de este tipo de cosas que siempre hizo Dave Chappelle, una estrella total y absoluta del universo del stand-up, pero que es uno de los comediantes más icónicos de los últimos 30 años de la del continente del norte, de América del Norte, específicamente de los Estados Unidos. Dave Chappelle's Block Party, linda acti para una semana como esta, ocurría en el 2004, el 18 de septiembre. Y de ahí nos quedamos con uno de mis grupos favoritos, que no suelo pasar bastante. Así que bienvenidos The Roots al programa con I Don't Care.

Este archivo es bastante reciente, se acaba de cumplir un año, ya que este, mira, 20 de septiembre, un día como hoy, un 20 de septiembre del 2025, volvía Sublime, o sea, ya estaba volviendo, nunca se terminaban de ir, el vocalista original, recordemos que era Bradley Nowell, y tuvo a su hijo, a Jacob, que nunca terminó de dejar que el legado de su padre, a través de la banda Sublime, se vaya. Siempre había un concierto, un disco de versiones, y demás, hasta que el año pasado decidió tomar la posta y componer música nueva con Sublime. Esto lo llevó a el número uno un día como hoy en la lista de Billboard de el Alternative Airplay, ¿okay? La canción que llegó ahí se llama Ensenada. Ensenada, primero, que es un temazo, lo vamos a escuchar ahora, pero es muy loco pensar, ¿verdad?, que pasaron que en 1996 había sido el año en el que Sublime tuvo un único número uno, que fue What I Got, ¿ok? Sublime, con ustedes, en el aire, Ensenada.

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Hay muchos que se van a sentir identificados. De hecho, yo lo admito. Fui una de las tantas personas que durante muchísimo tiempo, simplemente por ignorancia y por no tener conocimiento del inglés, y dejarnos llevar también, porque acá hay un truco. Creo que Bruce Springsteen, a la hora de haber compuesto Born in the USA, también le dio un espíritu tan positivo a todo el universo de la canción, al estribillo, tanta potencia que uno decía, a primera escucha, si no hablabas inglés y nada, daba la sensación que realmente enalteciendo, consagrando a la cultura de los Estados Unidos, de USA. Y le pongo un paño frío para todos los que tienen vergüenza de admitir, como yo, que pensaban que Born in the USA era así una canción lo máximo para vivir en los Estados Unidos. Ninguno de nosotros, o lo que les pasó a muchos, no sabían inglés. El que pasó un papelón en serio en 1984, el 19 de septiembre, fue el mismísimo presidente de los Estados Unidos. En una breve parada en Hamilton, New Jersey, allá, el presidente Ronald Reagan, en plena campaña electoral, elogió a Bruce Springsteen diciendo lo siguiente: el futuro de Estados Unidos reside en mil sueños.

Sueños que guardan en sus corazones reside en el mensaje de esperanza de las canciones que tantos jóvenes estadounidenses admiran. El propio Bruce Willis de acá de New Jersey, perdón, el propio Bruce Springsteen de acá de New Jersey es el protagonista de esas canciones, y ayudarlos a hacer realidad esos sueños es la razón de ser de mi trabajo como presidente de los Estados Unidos. Esto genera claramente críticas generalizadas en la prensa, porque el reciente éxito de Springsteen, Born in the USA, es en realidad un amargo grito de indignación por el maltrato que Estados Unidos y su presidente, Ronald Reagan, inflige a los veteranos de la guerra y a tantos otros trabajadores. Ronald Reagan, aparentemente, confundió todo esto con un himno patriótico, un error muy fácil de cometer si solo escuchabas el estribillo de Born in the USA y no la letra de las estrofas. Nosotros, por ejemplo, acá en el sur, no sabíamos inglés, ¿verdad? Pero que el presidente se haya entrado como un caballo cantando Born in the USA, eso es otra cosa. Archivo RQP, 19 de septiembre de 1984, la pifiada de Ronald Reagan nos lleva a escuchar esta canción tan positiva de Bruce Springsteen, Born in the USA.

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Carátula, archivo RQP, 14 de septiembre, el año es el 2004, y la banda canadiense, que gracias a Dios tuvimos la oportunidad de conocer, la banda canadiense Arcade Fire, compuesta por 7 miembros, lanzaban su álbum debut una semana como esta, un 14 de septiembre. Ese álbum debut, el primer álbum de Arcade Fire, se llamaba Funeral. Recibe excelentes críticas este disco y se vende muy bien, no tanto ese año, pero sí durante las décadas siguientes, mientras la banda experimenta un ascenso constante. Un ascenso que, imagínate, esto pasaba en el 2004 y en el 2024 los llevaría a tierra guaraní, siendo la primera vez, que la primera y única vez hasta ahora, que Arcade Fire vino a tocar a Paraguay un 20 de

marzo del 2024. Así que, bien, Parque Olímpico, Asunciónico, la segunda jornada del festival de ese año. Arcade Fire estuvo en Tierra Guaraní. Dieron un concierto, por cierto, genial, muy prolijo, muy todo. Y una semana como esta conmemoramos su álbum debut. De ahí mi tema favorito de esa placa. Suena Arcade Fire en los archivos RQP Neighborhood 3 Power Out.

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0: Para la hora 2 estaremos recorriendo en los archivos RQP las fechas marcadas en años como 1979, 1967, 1983, 2020 y 1977. 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

Archivo CRQP es una intervención radial que compila eventos musicales históricos ocurridos la última semana, pero en años anteriores. Esta es la segunda hora. Bienvenidos al episodio 36, Archivos RQP. 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Presentan esta segunda hora del programa, una segunda hora donde en estudios centrales se encuentran mis colegas José Rolón y Juan Barrios, y yo por primera vez en los archivos RQP no me encuentro en el país. Y estoy realizando en este domingo previo a la primavera, estoy realizando este programa desde la ciudad de Buenos Aires, Argentina. La New York Latina está acá rodeándome, y para mí es un placer acompañarte desde acá a vos, para allá, para la República del Paraguay, y desde ahí a través de rqp.com.py para todo el mundo. Sin muchas más vueltas, pasamos a lo que es nuestro primer archivo de la hora 2. Acá nos tenemos que ir a 1979 para un momento completamente icónico para la historia del rock, pero por sobre todo para la historia del punk rock. Recordemos, 1979, el punk había surgido un par de años antes. Era un 20 de septiembre, era un día como hoy, sí. Y si un día como hoy vos estabas, ¿verdad?, en 1979, en el Palladium en New York, ibas a poder ver cómo se tomaba una de las fotos, si no la foto más icónica y clave del punk rock. La fotógrafa Penny Smith estaba en un concierto de The Clash, ¿verdad?, y estuvo tomando fotos, captando las cosas de que ocurrían ahí. Contrario a lo que se puede ver o pensar,

De esa foto, que es la foto de Paul Simon de Clash, rompiendo su instrumento, ¿verdad? Reventando su guitarra en el escenario, y vos decís, uy, esto explotaba, esto es una cosa que no se puede creer el concierto. Pero contrario a eso, la historia de esa foto o de ese acto es completamente distinto, porque son Paul Simon que estaba tocando con su grupo, se picha, se frustra. ¿Por qué se picha y se frustra? Porque el público en el Palladium de New York no se ponía de pie, no hacía pogo, no hacía nada. En esa situación, y frustrado y enojado, destroza su guitarra, y la foto de él rompiendo su guitarra se utilizó luego en la portada del álbum London Calling, que es famosa por esto que ya te digo. London Calling, de todos modos, había tomado parte del diseño de letras que aparecen, estaba basado en un disco viejo de Elvis que no recuerdo cuál era, pero ya venía inspirándose en épocas anteriores. La foto, como les conté, fue tomada por Penny Smith, a quien le parece que la foto es demasiado borrosa, pero el director artístico del álbum le encanta y la convierte en la portada. Esta imagen, como arrancó este archivo, se convierte en uno de los momentos clave de la historia del punk rock. Muy contrario a lo que uno podría llegar a pensar, es un golpe de frustración porque no hacían poco, loco, cópense, dale. Archivo 20 de septiembre 1979. Señoras y señores, The Clash, London Calling.

Cuando las cosas tienen que salir mal, salen nomás mal, che. Y algo de eso hay en este siguiente archivo. Un archivo que nos lleva en los archivos RQP al año 1967. Un 17 de septiembre, una semana como esta, en el programa de televisión, en los Smother Brothers Comedy Hour, se presentaba The Who. ¿Verdad? Se presentaba de julio, iban a tocar, estaban todos contentos y cada uno estaba ahí preparando en el backstage sus cosas y demás. The Who tenía un acto singular en el momento de ejecutar sus canciones, que en la parte final de su éxito, My Generation, explotaba el bombo de la batería de Keith Moon, ¿verdad? Bueno, hasta acá todo bien. Keith Moon piensa, ¿verdad?, que, che, voy a hacer eso, hacemos lo de siempre, sí, qué sé yo. Va y pone la carga de explosivos que él consideraba para ese acto. Va a poner los explosivos, está todo bien, esto va a explotar cuando tenga que explotar, pero no se da cuenta de que el equipo técnico ya había colocado la carga explosiva. Por lo tanto, su bombo estaba sobrecargado de explosivos. En el momento de tocar, llega al final de My Generation, el bombo explota y explota mucho más fuerte que cualquier otro momento en el cual haya explotado. Esa explosión asusta al resto de los invitados del programa, a Bette Davis, que estaba en el público, a Mickey Rooney, que estaba entre los invitados, pero los que la sacaron mucho más complicada fueron los mismos de Who. Pete Townshend queda con la cabellera completamente quemada y chamuscada, y aparte con sordera y tinnitus crónico de por vida. El baterista Keith Moon, el distraído, por decirlo así, termina con severos daños en la pierna y un gran parte de su brazo izquierdo cortado por un platillo que salió volando. Señoras y señores, cosas del rock. Keith Moon y su anécdota con la batería de My Generation ocupan el archivo en esta ocasión, archivo de RQP, 17 de septiembre de 1967. Y sí, suena The Who, My Generation. Al final, por las dudas, aléjense de los parlantes.

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Archivo RQP, año 1983, 14 de septiembre. Para ir empatando, ¿verdad? En la hora anterior asistimos a un velorio, asistimos al velorio de Johnny Ramone, que fallecía en una semana como esta en California, en Los Ángeles, debido a un cáncer de próstata. Y de ella hemos hablado, y casi siempre hablamos de su muerte, no hablamos tanto de su cumpleaños. Así que ahora, para equiparar las cosas, le deseamos muy, pero muy feliz cumpleaños, ya que un 14 de septiembre en 1983 nacía Amy Winehouse. Nacía en Southgate, Londres, Inglaterra, por supuesto, y más o menos todos sabemos cómo siguió su historia. Lanza el álbum Back to Black, es aclamado por la crítica, esto la catapulta a la fama, pero toda la tensión y el exacerbo de situaciones emocionales en su vida hacen que las adicciones y las drogas las drogas y el alcohol la lleven, ¿verdad?, a una prematura muerte. Pero eso en el 2011. Pero eso no estamos hablando de eso. Estamos hablando de feliz cumpleaños Amy Winehouse, que nacía en una semana como esta. Así que Amy Winehouse, gracias por la luz que nos diste a nivel musical desde el momento que nacías en una semana como esta. Parte de esa luz terminó iluminando el último trabajo de los Rolling Stones, que incluye este cover que te voy a pasar de este archivo de 1983, celebrando el cumple de Amy Winehouse. The Rolling Stones, desde su último álbum, esto es You Know I'm Not Good.

15 de septiembre del 2020, saliendo, ¿verdad?, de la pandemia, o medio a un tercio, o desesperados un poco en pandemia, viene este archivo. 15 de septiembre del 2020, la famosísima casa de subastas Sotheby's celebra la primera subasta de objetos de colección del hip hop, ¿ok? Primera subasta de objetos de colección del hip hop, que incluye un conjunto de cartas de amor de Tupac Shakur. Un conjunto de cartas de amor, varias cartas de amor que escribió Tupac. Esto se vende a $75,600. El parche ocular, ¿verdad? El parche, ¿cómo que se llama? Sí, un parche. El parche ocular no se llama así. ¿Cómo es que se llama? Tiene otro nombre. ¡Oh! Antifaz puede ser. No. Bueno, el parche ocular de Slick Rick se vende a $25,200. Las chaquetas del grupo Salt and Pepper se venden a $23,940. Pero la pieza estrella, la que se lleva más plata, la que por la que más se gasta, la pieza estrella de esta subasta de Sotheby's del hip hop, es la corona de plástico, atendé, corona de plástico que el gran Notorious B.I.G. lució en su última sesión de fotos. Esa corona de plástico que aparece en esa sesión de fotos de Notorious se vendió por $594,750. Todo esto ocurría un 15 de septiembre, una semana como esta, en plena pandemia en el 2020. Calculo que habrán juntado todo eso y lo habrán destinado a algún lugar para ver si era Pfizer o Johnson lo que la gente elegía. De todos estos grupos, la verdad que el que menos paso, y le voy a hacer justicia ahora, es a Salt and Pepper. Esto es simplemente Shoop.

Archivo RQP 16 de septiembre 1977. Y vamos a hablar de una canción de 1977 que no necesariamente es punk. De hecho, no, no es punk. Pero, nada, no sé por qué les aclaro esto. Porque, pues, no sé, es como que hay como mucho peso. Ahora, si es 1977, automáticamente querés romper todo. Pero no, Talking Heads lanzaba su álbum debut un 16 de septiembre de 1977. El disco de Talking Heads se llamaba Talking Heads 77. Y en ese disco está el primer éxito del grupo llamado Psycho Killer. Psycho Killer es una canción que nos lleva en sí, por las dudas si no lo habían prestado atención con la letra y con el título, nos lleva al interior de la mente de un asesino trastornado. Comenzó cuando el vocalista David Byrne decidió escribir algo. Él quería hacer algo al estilo de lo que venía haciendo Alice Cooper. Alice Cooper tenía como toda una cuestión también llamada shock rock, ¿verdad? El tipo venía así con todo ese universo que terminó siendo un subgénero, el shock rock, y estaba de moda. Esta fue la primera canción de Talking Heads. Es una canción que se escribió 4 años antes, en 1973, en la escuela de diseño de Rhode Island, donde David Byrne y el baterista de Talking Heads, Chris Franz, tenían una banda llamada The Artistics, ¿ok? Y él dice, bueno, quiero escribir esto, se me ocurrió esta idea, va por acá y demás. Cuando Byrne le presenta la canción, explicó que quería una sección en japonés. Le dice, che, estaría bueno que esto se diga en japonés. Y entonces se buscan en el colegio a una chica que hable japonés, ¿verdad? Y cuando cuando le cuentan la letra, mira, queremos que todas estas frases las traduzcas en japonés, la chica claramente se asustó y se fue, les dijo que no. Sin embargo, la novia de Franz, Tina Weymouth, hablaba francés, así que le pidieron que escribiera una parte en francés para el puente de la canción. También acá entra la inspiración en el personaje de Alfred Hitchcock, Norman Bates, de Psicosis, y hay uno que otro detalle más de la canción que vale la pena resaltar. Sin embargo, cuando ustedes escuchan el qué es que sé, pa pa pa pa, bueno, ese qué es que sé lo tradujo la novia del baterista de Talking Heads. 16 de septiembre, 1977. Me tomo la libertad, acá hay gente que me va a odiar y hay gente que me va a amar. ¿Por qué? Porque les voy a pasar lo que es para mí la última versión. O sea, no está nada como la original, pero esta es una versión muy digna y es bailable. Está hecha por The Cube Guys, que son un dúo de productores italianos. La pasamos en RQ Playlist hace un par de años y me parece ideal ponerla en este horario. Es un poquitito más bailable, pero tiene toda la locura y la oscuridad de la primera. Talking Heads, The Cube Guys Remix para Psycho Killer.

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0: Para la hora 3 en los archivos RQP estaremos con varias fechas. Estaremos con el 2003, estaremos con 1952. Iremos también a 1998, a 1988 y también vamos a parar en 1970. Todo esto va a ocurrir en la hora 3 de Archivos RQP, episodio 36. En momentos regresamos con más Archivos RQP.
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0: Archivos RQP es una intervención en frecuencia modulada que se inspira en eventos musicales de años anteriores para tener una excusa y hacerles compañía. Este es el episodio 36 de los Archivos RQP. Domingo 20 de septiembre, transmitiendo, quien les habla, Raúl Vega, ¿qué tal? ¿Cómo están? Arroba no soy neo. Transmitiendo desde Buenos Aires para Asunción y desde ahí para Ciudad del Este, Pedro Juan Caballero. Y, por supuesto, todo el planeta a través de rqp.com.py. Muy contento en este domingo fresco, un domingo fresco porteño, donde me dispongo, gracias a personal, en avanzar con la tercera hora de este programa. Le damos la bienvenida a todas las personas. A todas las personas que están dando vueltas en este retorno. El domingo normalmente a esta hora del día pasa lo mismo en todos lados, ¿verdad? Hay mucha gente que acá, por supuesto, en la capital federal también retorna de haberse pegado una vuelta por el interior, visitar parientes y cosas por el estilo. Como ocurre en Asunción con las personas trasladándose desde la capital hacia el interior y desde el interior hacia la capital. Archivo RQP, el primero de la hora 3, el siguiente. El año es 1952 y me gusta poner a los cumpleaños al frente en nuestros archivos querridos. Básicamente que un 19 de septiembre de 1952, el elegante guitarrista Nile Rodgers nacía en la ciudad de New York. Sí, el gran Nile Rodgers nacía ayer básicamente, pero en 1952 este es su cumpleaños y le deseamos absolutamente lo mejor y estamos contentos. Ustedes saben que yo también me voy sorprendiendo. Yo armo el programa, más o menos lo compilo, pero nunca termino de saber cuántos así hay más velorios o más cumpleaños durante la semana. Y ahora estamos 2-1 con los cumpleaños a favor. El elegante guitarrista Nile Rodgers nacía un 19 de septiembre de 1952, en una semana como esta, en New York. Es un artista que no hay mucho que decir hasta el día de hoy de él, porque realmente sigue hasta hoy. La semana pasada, ¿cuándo fue? No, a principios de este año estaba produciendo el nuevo trabajo de Duran Duran y siempre está detrás de algún tipo de éxito, de algún tipo de producción, siempre de gente nueva y talentosa o consagrada de años. Capo total y absoluto, pura admiración para Nile Rodgers, que allá en los años 70 con éxitos como The Freak, con su grupo Chic, reventó todo. Trabajó para Diana Ross, para Daft Punk, David Bowie, Madonna, el que se te

ocurra, que tuvo éxito, pasó a través de las perillas de la producción de este genio musical que, gracias a Dios, lo tenemos hasta el día de hoy y simplemente nos ha hecho pasar buenos momentos. Good Times, 19 de septiembre de 1952. Feliz cumpleaños, Nile Rodgers. Suena chic y sí, Good Times.

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En una semana como esta, en el 2003, un 20 de septiembre, el señor Howard Jones ofrecía un concierto con entradas agotadas en el Shepherd Bush Empire de Londres. El concierto se conmemoró por el vigésimo aniversario del lanzamiento de su primer sencillo, de su primer gran éxito, que fue la canción que todos conocemos como New Song. Esta canción nos dice que podemos alcanzar nuestros sueños, sin importar lo que piensen los demás. Howard Jones lo tenía muy claro cuando escribió todo esto. En ese entonces, él trabajaba en la fábrica, ¿verdad? Yo trabajaba en la fábrica, cuenta él. Daba conciertos por la noche y trabajaba ahí. Y quería decirle a la gente que pueden hacer otras cosas, que todo es posible, que realmente si querés y te propones, coraje, determinación y para adelante. Puedes hacer esto que realmente quieres y demás. Mensaje súper positivo. Y de eso se trata la canción. Y quizá de eso también se trató el hecho de que él vuelva 20 años después a celebrar, ¿verdad? Que siempre hay una oportunidad, que te podés estar presente y demás. Y para ese espíritu, que te lo dejo a vos también picando en este domingo para lo que queda de la jornada y mañana, métele para adelante. Y si tenés dudas, escuchá esta canción bien fuerte que Howard Jones también la creó para este tipo de momentos y para ese tipo de sentimientos. 20 de septiembre 2003, Howard Jones, New Song.

Era un 15 de septiembre de 1998 cuando el señor Marilyn Manson se comió una de las tantas demandas o controversias con respecto a su existir artístico, nada más, ¿verdad? Sí, porque la vida privada también tuvo otros quilombos, pero este era artístico. Marilyn Manson, un 15 de septiembre de 1998, lanzaba su tercer álbum llamado Mechanical Animals. ¿Qué pasaba, verdad? Tanto grandes cadenas de supermercados, Target, Walmart y otros minoristas se niegan a venderlo, a ponerlo en los bastidores, debido a que la portada del álbum, ¿verdad?, que muestra al líder, que muestra a Marilyn Manson, hombre, ¿verdad?, pero lo muestra con una forma muy andrógina, femenina, desnuda, ¿verdad? Básicamente Marilyn Manson aparecía con una forma femenina, sin ropa alguna. El álbum sigue un concepto. Manson interpreta, según él, ¿verdad?, a un extraterrestre llamado Omega y a un terrícola llamado Alpha. Omega se convierte en una estrella del rock, pero se deja absorber por ese estilo de vida. La prohibición termina siendo buena porque Marilyn Manson hace lo que mejor sabe hacer, que es generar controversia. Yo creo que sí. Y me encantaría decir que lo mejor que sabe hacer es música, pero creo que lo mejor es que sabe hacer es la controversia alrededor de su música. Esta prohibición termina siendo buena, ya que genera una controversia bienvenida y ayuda a que se convierta ese disco que no quería vender nadie en el número uno en los Estados Unidos en ese momento. En este disco, la canción que les voy a pasar está en mi top 3 de temas favoritos de Marilyn Manson. Y es mi top 1. O sea, si alguna vez me tengo que dedicar a ser stripper, esta es mi canción. 15 de septiembre de 1998 suena Marilyn Manson, The Dope Show.

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En una semana como esta, un 16 de septiembre de 1988, Phil Collins fracasaba en el cine. Sí, por si no lo sabían o no lo recuerdan, Phil Collins tuvo pasos en el cine. Y es más, le quiero decir algo ahora con respecto a la presencia de Phil Collins, que no va a estar simplemente en esta hora, también está en la hora que viene. Y las dos noticias de Phil Collins tienen que ver con el mundo de las pantallas. De las pantallas y no videoclips. Phil Collins, un 16 de septiembre, consigue su primer papel como protagonista en un film, interpretando al criminal de la vida real, Buster Edwards, en un fracaso de taquilla que fue Buster. Musicalmente, la película, sin embargo, no es un fracaso, ya que incluye dos grandes canciones. Una es Two Hearts. La otra, la que viene a continuación en este archivo RQP de 1988, Phil Collins, A Groovy Kind of Love.

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El último archivo de la hora 3 empata los cumpleaños con los velorios. Lo que viene a continuación es el velorio número 2 de la jornada, un velorio que acontece en una semana como esta, pero en 1970. Archivo RQP, 18 de septiembre de ese año, Jimi Hendrix fue hallado muerto en su sótano. ¿Qué pasó con Jimi Hendrix? Había ingerido 9 pastillas del barbitúrico Vesparax, que junto con el alcohol le provocaron una sobredosis fatal. Hendrix había estado luchando contra la enfermedad similar, por una enfermedad similar a la gripe. Todo esto se va agravando por el agotamiento provocado por la falta de sueño y el exceso de trabajo durante la reciente gira que había hecho con su banda por Alemania. La banda era The Jimi Hendrix Experience. Había tenido un desencuentro con su manager Michael Jeffery y también estaba envuelto en 2 batallas legales, una demanda de paternidad y una disputa con su discográfica. O sea, estaba estresado el tipo. La autopsia determinó que Hendrix se asfixió con su propio vómito tras ingerir 18 veces la dosis recomendada de barbitúricos que se le había dicho. Pero, a pesar de las especulaciones de los medios sobre un posible suicidio, el forense emitió un veredicto abierto. O sea, que no sabemos si fue a propósito o no. A pesar de haber grabado solo 3 álbumes de estudio antes de su muerte, lo que fue Are You Experienced del 67, Axis, Bold as Love en el 67 también, y Electric Ladyland del 68, Hendrix, con esos 3 discos, es ampliamente reconocido como uno de los mejores guitarristas de todos los tiempos. Su sonido único se debe en parte a su estilo de tocar poco convencional, a diferencia de la mayoría de los guitarristas zurdos que colocan las cuerdas de sus instrumentos en espejo. Él simplemente volteaba una guitarra normal, un showman nato. Era conocido por tocar la guitarra detrás de la cabeza, puntear las notas con los dientes e incluso en ocasiones prenderle fuego a su instrumento en un clímax así absoluto en sus conciertos. Jimi Hendrix, protagonista nuevamente de los archivos, se recupé con su velorio, ya que se iba en una semana como esta, pero en 1970. Suena Hey Joe.

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0: Año 2019 a 1973, nos va a llevar a 1991, a 1967 y por último, el último archivo va a ser de 1984. Todo esto en Archivos RQP, Hora 4, Episodio 36.
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0: Archivos RQP es un programa que compila eventos musicales históricos. Esta semana nos tocó, por ejemplo, del 14 al 20 de septiembre. Esta es la hora 4, final de Archivos RQP, episodio 36. Bienvenidos. Personal ilimitadamente conveniente, más días, más datos, nunca se acaban, presenta este programa en su querida Hora 4. José Rolón y David Santos están en Estudios Centrales, mientras quien te saluda, un placer estar acá contigo, desde Buenos Aires, Raúl Vega, arroba no soy neo, si es que quieren seguir mis aventuras primaverales esta semana, todos los programas, tanto Archivos RQP como los archivos de como RQ Playlist de lunes a viernes, los voy a estar haciendo desde acá, desde la Ciudad de la Furia, para todos ustedes. Todo esto gracias, por supuesto, al roaming de Personal. 98.5 en Ciudad del Este, 103.9 en Pedro Juan Caballero, y desde acá, desde Buenos Aires para Asunción, en la 94.3, son las señales en frecuencia modulada que pueden escuchar esto. Pero acá en Buenos Aires, como en el resto del planeta, escuchamos RQP desde rqp.com.py. Este es el primer archivo de la última hora. Ay, no puede ser, otra vez velorio, en la última hora encima. 2019, Archivos RQP, 15 de septiembre. Un señor nacido como Richard Theodore Otkeisek fallecía un 19 de septiembre. Había nacido en Baltimore, ¿verdad? Pero fallece en New York. Todos lo conocimos como Rick Ocasek. Rick Ocasek, que fue un influyente músico, cantante, compositor y productor estadounidense, mundialmente conocido por ser el líder y vocalista de la banda New Wave, The Cars. Él, como te conté, nació en Baltimore y creció en una familia de ascendencia checa. A los 16 años nada más se mudó a Cleveland, Ohio, y a los 16 ya tenía en claro, dejó los estudios superiores para dedicarse por completo a la música, formándose en la escena de la costa este, hasta fundar The Cars en Boston, en la ciudad de Boston, a mediados de los años 70. Como vocalista principal, guitarrista rítmico y compositor principal, definió el sonido del rock y el new wave con éxitos globales como Shake It Up, Drive, Just What I Needed y un puñado de canciones más de The Cars. La banda The Cars ingresó, de hecho, un año antes de su muerte al Salón de la Fama. En el 2018, The Cars entró al Salón de la Fama del Rock and Roll. Y Rick Ocasek también supo producir álbumes de otras bandas bastante conocidas, entre ellas lo que se me viene a la cabeza primero, Weezer. Fue productor y también tuvo, si mal no recuerdo, un par de discos solistas. Tuvo 6 hijos, tuvo 3 matrimonios y hoy nos acordamos de él, ya que fallecía en una semana como esta, debido a complicaciones con una enfermedad cardiovascular. Señoras y señores, abre la hora, el último archivo, esto es Deca. Abre, o sea, no sé si está bien dicho. Es el primer archivo de la última hora. Ahí va. The Cars. Just What I Needed.

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Una de esas leyendas, leyendas legendarias, valga la redundancia, ocupan nuestro archivo que tiene la carátula del año 1973. De hecho, esto ocurría un día como hoy, un 20 de septiembre de 1973. El cuerpo del guitarrista de The Byrds, Gram Parsons, el cuerpo es robado, su cadáver, ¿se entiende? Es robado y llevado al Parque Nacional de Joshua Tree, donde le prenden fuego. Esto viene así. Parsons, Gram Parsons, falleció el día anterior tras una visita a ese desierto. Se fue a su casa y muere acerca por culpa de una sobredosis de alcohol y morfina. Su cuerpo, ya lo encuentran, qué sé yo, lo llevan al Aeropuerto Internacional de Los Ángeles y a la espera de ser trasladado en avión, por supuesto, a New Orleans para reunirse con su familia, que había armado el velorio y todo. Pero no. Sus amigos, Phil Kaufman y Michael Martin, tienen otros planes. Se presentan en el aeropuerto en un coche fúnebre. El coche fúnebre era el vehículo habitual de Kaufman, ¿ok? Él andaba así tipo los cazafantasmas. Un coche fúnebre era su auto. Y se presentan, se hacen los boludos y reclaman el cuerpo en el aeropuerto, firmando los documentos de autorización como Jeremy Nobody. Así, te juro por Dios, así de increíble es la historia y así pasaba. Entonces ese cuerpo que iba a ser destinado a New Orleans para encontrarse con su familia en un velorio tradicional es robado por dos de sus amigotes, también igual de faloperos que él, y se dirigen con el cuerpo de su amigo a unos 320 kilómetros de distancia, se dirigen al precisamente Parque Joshua Tree, donde está el famoso Joshua Tree, y se detienen en un bar donde brindaban siempre con Parsons. Al llegar, el emblemático Cap Rock del parque, descargan el ataúd de Parsons, lo rocían con gasolina y le prenden fuego. Cap Rock tiene un significado especial, ya que fue allí donde Parsons pasó una velada con Keith Richards consumiendo peyote. Otra anécdota que viene al paso nada más. Al día siguiente las autoridades encuentran el cadáver y Kaufman y Martin son arrestados, multados y condenados a penas suspendidas. Kaufman alega que Parsons había solicitado la consagración del desierto y que él simplemente estaba cumpliendo los deseos de su amigo. El incidente se convierte en una leyenda que le proporciona a Parsons un epílogo bastante mayor y más elegante que la sobredosis que sufrió encerrado en su habitación de hotel por alcohol y morfina. Señoras y señores, archivo de RQP, 20 de septiembre, un día como hoy, en 1973, el cuerpo del guitarrista de The Byrds era robado e incendiado en el desierto. Estos son The Byrds haciendo Turn, Turn, Turn.

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Nos detenemos en el siguiente archivo con la carátula 1991 para una especie, si se quiere, de acción benéfica, consideración, empatía con los fans. Un 17 de septiembre, en una semana como esta, en 1991, la banda Guns N' Roses, en lugar de lanzar un álbum doble que consideraban era demasiado caro para sus fans, deciden sacar dos álbumes por separado. Uno se llama Use Your Illusion 1, el segundo se llama Use Your Illusion 2. Sacan los dos discos el mismo día y dicen que los fans, bueno, se compren el que más les gustaba. Recordemos que para ese entonces ya se habían encargado de meter un par de singles, uno en cada uno de los discos, ¿verdad? No es que pusieron todos los singles de difusión en uno solo. Era un lindo truco y todo el mundo se compró. Yo me compré en cassette, de hecho, y estaba acá en la ciudad de Buenos Aires. Y me compré en una de las tantos reductos y en las tantas disquerías sobre la calle Lavalle, allá en 1991. Y me fui re feliz. Me fui después con mis cassettes dobles de Guns N' Roses, que en esa época, en 1991, vos caías con cassettes originales

a tu pueblo, en mi caso la querida República de Clorinda, y eras un ídolo absoluto entre los 3 o 4 amigotes que también escuchaban música como vos. Supe elevarme en cassette, Use Your Illusion 1 y 2, y sí, los hits estaban repartidos, estaban Don't Cry, November Rain, ¿cómo se llama? You Could Be Mine, y otros tantos, cada uno repartido en como correspondía. De ese disco, la otra vez me apareció este tema, random por supuesto, en mi Spotify, y recordé qué linda era esta canción que está en uno de estos dos discos. No me pregunten cuál. Septiembre 1991, Guns N' Roses en el aire. Esto es So Fine.

Nos vamos al año 1967 para encontrarnos con los maleducados, los rebeldes, los patoteritos, los desubicados de The Doors. 1967, 17 de septiembre, The Doors se presentaba en el programa de Ed Sullivan. Se sientan, van a organizar, van a tocar las canciones y les dicen, che, bueno, van a tocar su canción, esta Light My Fire, le dice la producción. Sí, claro, vamos a tocar esa, es un éxito ahora. Bueno, no van a poder cantar la letra como tal, van a tener que reemplazar una parte de la letra porque creemos que hace apología a las drogas. ¿Viste en esa parte que vos, Jim, mirame cuando te hablo, en esa parte que decís, girl, we could get much higher? Bueno, vamos a ponerle, girl, you could get much better, porque better es simplemente mejor y higher da la sensación de que están todos falopeados. ¿Se entiende, Jim Morrison? Por supuesto. Dice, sí, no hay drama, dice Jim Morrison. Acatamos, vamos para adelante, aceptamos y demás. Obviamente sin cultura de, o sea, con la posibilidad de ni editar y demás, que lo tiene cualquier formato en vivo, arranca el programa de Ed Sullivan, arranca The Doors tocando Light My Fire, y Jim Morrison se acerca a la cámara casi en primer plano y grita el Girl, we could get much higher. Jamás le cambiaron la letra. Ed Sullivan, enfurecido, le prohíbe de por vida volver a aparecer en su programa. Creo que no duraron ni 2 o 3 años más, así que no fue tanta vida lo que les quedó. Pero, rebelde como siempre, Jim, al frente de The Doors, ocupa este archivo 1967.

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Nos vamos a despedir con una última anécdota, un último archivo en el programa del día de hoy, un programa que tengo el placer de hacerlo desde la ciudad de Buenos Aires, en Argentina. Vine acá a recibir la primavera, igual a cada porteño, a cada amigo, ex compañero, familia que tengo, les digo que les llevé yo la primavera, ¿verdad? O sea, ¿qué haces acá? Y les traigo la primavera, jajaja, ¿verdad? ¿Qué haces acá? Sí, y nada. Pero sí, lo cierto es que mañana oficialmente entramos en primavera, y la otra vez el viernes hablé de todo lo lindo y lo florido y lo significativo y positivo que es este momento del año, esta estación del año para todo, ¿verdad? Simbolizando vida, juventud, rebeldía y sobre todo renacimiento con todas las flores y demás. Así que gracias a todos los que están ahí, gracias a José Rolón y a David Dos Santos en Estudios Centrales, a las personas que están escuchando en frecuencia modulada en la República del Paraguay, a los que escuchan alrededor del mundo en rqp.com.py. Gracias de corazón, gracias personal, con el roaming de personal, si no, no podría estar haciendo esto. Gracias 94.3, 98.5, 103.9. Mi nombre es Raúl Vega y como puedo, de la forma que puedo, en cualquier parte del mundo, voy a estar haciéndoles los programas, la compañía y el ejercicio de mi trabajo al frente de un micrófono acá. Nuestro último archivo nos lleva a 1984 y es hermoso. 1984, un 16 de septiembre, una semana como esta, imagínense, se estrena un episodio de una nueva serie. Una nueva serie, el episodio dura 2 horas, el capítulo. El primer episodio, 2 horas, ¿verdad? En televisión para el planeta, supongo, más que para Estados Unidos. Una semana como esta, en 1984, se estrenaba Miami Vice. Debutaba con un episodio de 2 horas que incluye una escena con el éxito de Phil Collins, In the Air Tonight. Eso pasaba en el episodio 1 de Miami Vice. El programa se inspira un poquitito, o tiene condimentos de la era MTV, porque incorpora mucha música contemporánea y cuenta con la participación de numerosos músicos populares en papeles random dentro de las historias. Glenn Frey, Gina Easton, Frankie Valli, Miles Davis, Phil Collins, de hecho, aparece en algún momento en la segunda temporada. Desde la introducción queda claro que la serie se trata más de imágenes bellas acompañadas de música que otra cosa. No hay voz en off en el tema de apertura, ni hay planos de los actores, que era muy común en esa época. No, es simplemente el glamour y la iconografía glamurosa de Miami, la protagonista, con una música de fondo. En este estilo se repite el episodio, ¿verdad?, donde se utiliza la canción In the Air Tonight en ese primer episodio, en una escena larga y emotiva, donde casi no hay diálogos y que prácticamente se asemeja a un videoclip. Da la sensación de que uno está viendo un videoclip de la canción. Y son simplemente, me acuerdo muy bien, son ¿cómo es? Sonny Crockett y Rico Tubbs en el descapotable de Sonny, mientras Sonny va manejando, Rico va cargando una escopeta y se van a hacerse cargo de algunos malos. La serie caló hondo en toda la cultura popular, influyendo en la moda, en la música. La canción principal fue escrita por el virtuoso tecladista, el señor Jan Hammer. El soundtrack solo alcanzó el puesto número 1 en los Estados Unidos en el 85. Don Johnson tenía una carrera musical, supo sacar una canción que se llamó Heartbeat, que no tenía nada que ver con la serie, pero catapultó su carrera como cantante. Imagínate la relación que tenía Miami Vice con la música. La serie duró 5 temporadas, dejó una huella imborrable en la cultura. En el 2006 se hizo una película que se filmó acá en Paraguay, en la triple frontera, con un gran equipo de colegas que pudieron participar de ese Miami Vice que se filmó en parte en Ciudad del Este. Así que, habiéndoles dicho todo esto y anunciando que se viene otra remake más de Miami Vice, donde van a ser este muchacho, el que hizo de Elvis, Butler, el apellido es Butler. Bueno, el que hizo de Elvis va a ser Sonny Crockett, y Michael B. Jordan es el nuevo Rico Tubbs, y al parecer, gracias a Dios, es el gran

Michael Mann es que está detrás nuevamente de otra película más de Miami Vice, que en una semana como esta estrenaba su episodio 1 con esta canción en una escena increíble, In the Earth Night. Chao.

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